Bueno, estamos teniendo un pequeño problemita con el streaming, pero bueno, vamos con la radio. 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

Bueno, un saludito para la teacher Cari. Hoy no nos pudo acompañar, pero ya el próximo programa seguro va a estar con nosotros. Un saludo también para Karen Abdala, que está escuchando en la radio. También quiero mandar un saludito para mi tío Aristides, mi tía Mavi, Jorgito, que están escuchando el programa.

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Bueno, quiero mandar un saludo para Doña Zulma, que mañana va a estar de cumple. Le mandan un saludo y que la quieren mucho de parte del grupo de las viejas OPA. Así que un saludito para Doña Zulma, que mañana va a estar de cumpleaños.

Y así damos por finalizado el programa del día de hoy, de este fin de semana. Muchas gracias a todos nuestros auspiciantes, a las personas del otro lado que estuvieron escuchando, ¿sí? El próximo fin de vamos a volver con la teacher a full, con mucha info, mucha música. Se está recuperando, está un poquito enferma, así que el otro fin de ya vamos a estar con todo. Muchas gracias a todos por escuchar, que tengan un buen descanso. Hasta el próximo programa.